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2: Son las 4 con 20 minutos. 32 grados centígrados. 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
1: Vámonos, vámonos, vámonos con más música. Oigan, me echó el mal del puercazo del jabalí. Me entró. Ay, no. No sé si les pasa que luego comen y les da así el sueño profundo. Así me está pasando, pero mientras tanto, vámonos con más música, borracho. Herencia de grandes a través del 92.1. Aquí nomás.

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0: Son las 4 con 34 minutos. 32 grados centígrados. 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

0: Las 4 de la tarde con 38 minutos y por supuesto aquí seguimos en sintonía de la mejor FM 92.1. Por aquí me dicen saludos, mi chula, me pones dos rolitas, una la de cada vez que te vas de grupo ladrón y si te vas no hay lío de Vicente Fernández, atentamente Aristeo Morales y qué pachó. Ay, amigos, sí, tú crees, pero pues bueno, aquí andamos con ustedes acompañándolos. Saludos para mi Martita Bella que anda por aquí en sintonía del 92.1. También por aquí me dicen, hola chula, muy buenas tardes. Oye, ¿me puedes complacer con la canción de la cobra? ¡Claro! Con mucho gusto por aquí se las agregamos a la programación. Recuerden que ahorita en punto de las 5 de la tarde igual iniciamos con las más pisteables para que vayan preparando por ahí su rola. Y con toda la actitud, por supuesto, me dicen, hola hermosa princesa, saludos Nacho, una canción, la del rey del mundo, Super Lamas. Saluditos para ustedes, amigos, claro, con mucho gusto por aquí te la programo. Otra vez no escuché los saludos, ¿cómo crees? No, ya. Julita, a ver si me puedes poner la de ¿qué onda perdida? La de Jerry Coronel, ese la canta chido, porfa, mi chulita, de la mejor. Va que va, amigo, con mucho gusto por aquí te programo ese tremendo rolo. No, y me encanta. Por aquí también me dice el Chayote. ¿Qué nos dice?
1: Chula, así me pasa a mí también. Después de la comida que nosotros comemos aquí de 2 a 3, nos da el mal del puerco.
0: Pero
1: a veces cuando es
0: puercazo.
1: Cuando comemos mal, nos da el mal del jabalí. O sea, es casi lo mismo, pero más salvaje.
0: Yo traigo el mal del jabalí, oigan. ¡Paso, mecha! Oigan, de verdad. Normalmente no me pasa, pero me sentí así como cuando estabas en la escuela y que te agarraba el sueño y que hasta te cabeceabas. Así me pasó, no van a creer eso. Ya mejor ahorita les voy a hacer transmisión en el Tiki Tiki para que se unan y me acompañen un ratillo para que no me duerma porque ya me andaba durmiendo. Ahora, mientras tanto, con más música, tenemos por aquí algunos mensajitos pendientes. Así como dijera la canción, ¡qué calor! ¡Unos hielos, por favor! Y se puede una de Alfredo Rivas, la que dice, en definitiva, ¡va que va! Con mucho gusto, por aquí te la buscamos y la agregamos. Muy buenas tardes, mi hermosa porfis, compláceme con la canción de Vueltas y Vueltas de los Cumbión. Soy Gloria de Fredepo. Gracias, Dab, saludos, mi Gloria preciosa, ya estás. Por aquí te la programamos, hermosa. Buenas tardes, chulas, saludos para el Taxi 89, Miguel, buen jueves y ponme algo de Nativo Chow. Va que va, mi buen Don Miguelón, por aquí te la programamos, amigo. Mientras tanto, vámonos con más música. Te dejo con este rolón. La cumbia de San Juan, lo escuchas a través de la mejor Córdoba 92.1, aquí nomás.
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0: ¡Ya se cansaron! ¡Le seguimos!
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1: Son las 4:51. 32 grados centígrados. 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
1: Con 57 minutos, recuerden que en punto de las 5 de la tarde iniciamos con las más pisteables para que vayas solicitando por ahí tu rola. Y mientras tanto, vámonos con eso de Marc Anthony, Flor Pálida, a través del 92.1, aquí nomás.

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0: Son las 5 con 6 minutos. 32 grados centígrados. 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Aquí empiezan las más pisteables con las rolas que se beben, se cantan y se sienten. Así

Las 5 de la tarde con 7 minutos. Seguimos aquí en sintonía de la mejor FM 92.1. Y saluditos enormes y muy, muy, muy, muy, muy, muy, muy, muy, muy especiales para toda mi gente bonita que nos está sintonizando y nos está acompañando a través del tiki tiki del TikTok. Saluditos, por supuesto, ya saben que nos encuentran como La Mejor Córdoba para que no se pierdan de ninguna actualización y estamos completamente en vivo, estamos en live. Andamos por ahí echando el chisme, platicando un poquillo, qué ha pasado con su vida, qué ha acontecido, qué ha pasado, cómo les fue con la alarma sísmica, sonó su teléfono, no sonó, les espantó, no les espantó, sintieron el temblor, porque sí, sí tembló. O sea, no ese día, ¿verdad? Días antes, pero pues digo, hay que platicar de todo. Aquí andamos en el en vivo para las personitas que se quieren unir. Bueno, aquí vamos a andar un ratín y más. Y por supuesto, iniciamos con todo en las más pisteables. Síguete comunicando 271-316-1249. Vamos a arrancar bien y bonito con algo de Lenin Ramírez, Todo Lo Fue. Oigan, tremendo rolón que nos andamos aventando. Y lo escuchas en sintonía de La Mejor Córdoba 92.1 en las más pisteables. Aquí nomás.

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2: Vámonos con más música. Se prendió, no el cerro. La mejor con las más pisteables. Vámonos con Cristian Nodal. No te contaron mal, aquí nomás por la mejor.

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29 grados centígrados. 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
1: Y seguimos con más música, más rolitas de las más pisteables. Te dejo con esto de Alfredo Olivas, en definitiva. ¡Ay! Andan recio, andan duros ustedes, ¿eh? Vámonos con más. Aquí nomás.

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0: Son las 5 con 34 minutos. 29 grados centígrados. 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

0: con 35 minutos. Seguimos aquí en sintonía de la mejor FM 92.1 y disfrutando de las más pisteables. Ya lo sabes, pide tu rola bien pisteable. 271-316-1249. ¿Con cuál te fiestas? ¿Con cuál entras en ambiente? ¿Con cuál cantas? ¿Con cuál bailas? ¿Con cuál echas el cotorreo? Pídela a través de nuestro WhatsApp, pero ya lo sabes, 271-316-1249. Saluditos para todas las personitas hermosas, preciosísimas que me están acompañando en la transmisión en vivo en el Tiki Tiki en TikTok. Ya saben que nos encuentran como la mejor Córdoba, por si se quieren unir por aquí con nosotros un ratillo. Pues aquí andamos, ya saben. Hola, muy buen día, mi da preciosa. ¿Cómo estás? Me puedes mandar unos saludos para Lau, Magda, Mafer, Ale, Nanis, Nancy, Gaby y Fabi, que te estamos escuchando como todos los días en las oficinas de Tiasa. Y me puedes poner la canción de Y nos volvimos a buscar de la séptima banda. ¡Ay! Gracias, atentamente, Caro Castellán. Claro que sí, mi carita preciosísima. Un beso gigantesco para ustedes y en un momentito va a estar sonando. Por aquí me dicen.
1: Hola, mi chula, buenas tardes. Aquí te saluda el Miki. Oye, regálame una canción de Los Acosta a los chicos de la banda, por favor.
0: Ok, va.
1: Por ahí saludos al Tiki Tikis, al buen Peter González y al Torres.
0: Saluditos,
1: mi chula, aquí andamos.
0: Gracias. Ahí andamos con ustedes, mi buen amigo, el Miki. Y que sigas pasando una excelentísima tarde, amigo. Hola, chulita hermosa, ya con este clima que de por sí está pisteable, qué mejor que acompañarlo con una rolita de los Cardenales de Nuevo León, mi cómplice. Saludos desde el Diamante, tu amigo César Hernández. Va que va, mi buen César. Por aquí te agregamos entonces a la listita. También por aquí saluditos para mi buen amigo el portable 124, Sergio el Bailador, que nos pide su rola favorita, claro, la de Willy Colón, Idilio. Esa no puede faltar, esa no puede faltar. Saludos también para el buen Tabo Gus, que anda por ahí acompañándolo y también está en la transmisión. Dafne, regálame una canción de Vicente Fernández, El Palenque, para las más pisteables. Va que va, amigo, con mucho gusto. Yo también por aquí me dicen, ya bajó el calorcito un poco, pero prefiero el calor, la verdad. ¿Cómo va a ser? ¿Cómo va a ser? No, oiga, yo de plano no lo prefiero. No, ni nada me va a hacer cambiar de opinión. Bueno, ¿quién sabe? ¿Quién sabe? Julia hermosa, si te da tiempo, una de Jenny Rivera. Soy Mari del Campestre. ¡Mira la Mari! Se viene con todo. Va que va, mi hermosísima Mari, por aquí te la programamos. También saludos para mi buen amigo Aristeo, que anda por aquí en sintonía y en compañía del 92.1. Abecedario de Edén Muñoz y Junior H nos solicitan por aquí para las más pisteables. ¿Va que va? Y por aquí me dicen.
2: Hola, chula hermosa. ¡Hola! Oye, ¿puedes dejar de la que tienes de fondo? La del Commander.
0: ¡Míralo!
2: Cuídate, saludos.
0: Vemos por ahí si soltamos el fondo. Si llega a 10 likes, ¡ay, qué tu tía! No, va que va. A ver si al final de las más pisteables la soltamos, ¿te parece? Mientras tanto, vámonos con Intocable, un desengaño. ¿Quién pidió esta ya pasta? ¡De esas no! Vámonos mientras tanto con esto, Intocable, un desengaño a través del 92.1. Aquí nomás.

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0: Son las 5 con 48 minutos. 29 grados centígrados. 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
1: Las 5:55 y ahora sí, momentazo de despedirnos. Muchísimas, muchísimas gracias por haberme acompañado. También para todas las personitas hermosas que me acompañaron en la transmisión en vivo. Para Chayote, para Tamogus, para Negro Armando, para Memo, para... y usar muchos numeritos. Para quién más, para quién más, para Rodríguez, para Dora, para Carlos Campos, para todos, para Rojas. Para... dice, hola, buenas tardes, saludos desde Salina Cruz, Oaxaca. ¿Y usted dónde es? De Córdoba, Veracruz. Sintonízanos la mejor FM, Córdoba. Bueno, saluditos para todas las personitas preciosísimas. Para Valentín, para el rey de los tap, taps, taps, taps, taps. Dice, qué bonita postal, una tarde lluviosa y el escucharte, uf. ¡Ah! No, aquí no está lluviosa. También saluditos para mi gloria preciosísima. Un besote gigantesco. Oigan, ahora sí, ya me voy, ya me voy. Mi chula, un saludo para los de Limpia Pública de Córdoba. Nosotros ya andamos terminando la ruta de Loma San Marcial de Fortín de las Flores. Atentamente, Chapitas. ¡Ay, saludos para ustedes, amigos! ¡Un beso todo gigantesco y que les vaya excelentísimo en su tarde! ¡No pasa nada! ¡Ay! Saluditos para ustedes. Nos despedimos de mi buen amigo Omar. Gracias, gracias, gracias por habernos acompañado, mi buen Omar. Que pases bonita tardecita, chula. Muchas gracias por las complacencias. Hasta mañana y que descanses. ¡Que descanses, Carlitos! Nos escuchamos mañana, amigo. Hermosa princesa, cuídate muchísimo, Nacho. Gracias, Nachito. Cuídate mucho, amigo. Nos escuchamos el día de mañana. También me dicen, hola, mi buenas tardes, saludos y feliz jueves, mi querida amiga chula. Dios te bendiga siempre, el amigo Richie presente. Y hasta mañana, mi buen Richie. Que descanses, amigo. Gracias por haberme acompañado en esta tarde de jueves. Espero que hayan disfrutado de las más pisteables. Se pusieron buenas las más pisteables. Hasta mañana para Tabogus. Gracias por acompañarme. También saludos para Iván Iglesias. Desde Ciudad Juárez, para Carlos Campos, que descanses, amigo. ¿A qué hora te podemos ver y escuchar, hermosa? Me pueden escuchar todos los días en punto de las 12 del día hasta las 6 de la tarde. Por supuesto, a través de La Mejor Córdoba 92.1. Sintonícenos. Y los invito a que nos sigan en redes sociales: Instagram, Facebook, TikTok, como La Mejor Córdoba. ¡Ay, amigo! No, sí sonaron, nada más que... ¡ay, es que tenemos muchas, muchas redes por ahí pendientes! ¡Hasta mañana, señorita Dafne! Muy buena tarde, noche, bendiciones. Cuídense mucho, amigos. Oigan, sí, faltaron por aquí bastantes rolitas de sonar. De verdad, lo intentamos dar todo, pero pues hay veces que no da tiempo. Hay muchos mensajitos, muchas listas de complacencias. Pero de verdad, les agradezco de todo corazón su paciencia por acompañarme día a día. Y por supuesto, yo me voy, me despido. Soy Dafne, la chula. Pero ya sabes que te dejo bien acompañadito y en unos instantes llega contigo Jonathan el Cachorro para acompañarte en tu tarde-noche. Y sigue en sintonía de La Mejor Córdoba 92.1. Vámonos con esto de Jaguarú como un ángel a través del 92.1. Aquí nomás. Hasta mañana. Bye, bye.

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2: La región centro del estado se calienta. Las altas temperaturas de los últimos días, que han alcanzado hasta los 35 grados, han puesto en jaque a los habitantes de la zona centro. Ante esto, autoridades en materia de protección civil han exhortado a la población a, en primer lugar, no exponerse a los rayos del sol de manera directa y, en segundo, mantenerse hidratados. Esto para evitar los denominados golpes de calor, pues un padecimiento de estos mal atendido podría ser mortal, principalmente para niños y adultos mayores, según advierten especialistas. Y es que las altas temperaturas continuarán por más días de acuerdo a los pronósticos meteorológicos, aunque se prevé que para el domingo las temperaturas den una tregua. Sí es importante no olvidar que la próxima semana habrá más calor.
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